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0: ser y el bienes ser.
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0: fue en Televisa, ¿verdad?
1: Sí. ¿Y qué de ahorita? Sigue. Cuando son las canciones, los preguntan con la música, ¿qué de
0: ahí? ¿Qué de ahí? Ah, ¿ver?
1: No. La bombita. ¿Y a dónde hace la...?
0: ¿Pero cuál es bombita?
1: Yeah, that's a good one.

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Panería. Esto putanésimo. Putanésimo. Putanésima.

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1: Va a tocar ya, porque me basta, fuera de la onda.